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1: Hay muchos clubes en el mundo. Hay clubes de fútbol, de golf, el club de los poetas muertos. Hay esos clubes de carretera a los que Ábalos pasa con el coche y se le conecta al wifi.
2: Bueno, pasa por lo que sea.
1: Esa actualidad, ¿ves? De ahí. Pero hoy vamos a hablar del club de los 27, que a priori yo pensaba que eran todas las chicas a las que DiCaprio ha dejado porque ya se hacían mayores. Eran demasiado viejas para el 27 ya. De hecho, Titanic ha cumplido 28 años y ya no le gusta. Y digo 27, pero creo que eso solo es la punta del iceberg. Creo que hay que bajar bastante.
3: Abajo.
1: Sí, Rose se quedó arriba, pero las demás. Bueno, el caso que el club de los 27 es gente que murió a los 27 años y ya en esa edad dejaron un legado. Yo a los 27 años me dices legado y te digo las plantas. O sea, yo no sé cómo esta gente era tan... ¿Ha legado la planta? O sea, para que veas mi intelecto, pues esta gente ya dejaron un legado. De hecho, yo si me muriese ahora que soy un pureta, pues pertenecería al club de los puretas muertos. Así que venga, vamos a darle al club de los 27 aquí dentro del garito, que cabe mucho más que 27.

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1: Pues claro que sí, estamos dentro del garito ya una semana más. Estoy aquí con la jefa, con Lucía Campo.
2: Hola, qué gusto estar con vosotros.
1: De vuelta. Recuperada ya. Nano Jacutot, el camarero y el DJ Marcote.
3: ¿Qué tal, 27? Yo tengo el doble. No, espera, el doble no. No,
1: el doble
3: de matemática, años. El doble de 58.
2: Sí, no, graduado.
1: Podías haberlo pensado antes de decirlo, antes de tirarte hasta la piscina. Hoy hablamos del Club de los 27, esa gente que dejó la vida con 27 años, pero ya dejó, como decía en la intro, un legado, ya dejó una historia. Y el primero de los que vamos a poner es Robert Johnson, que fue el primer integrante del Club de los 27 al morir en 1938, considerado uno de los padres del blues moderno. Vamos aquí en el garito de Alex Clavero, el francotirarrock, con este temazo que te va a encantar.

0: temita curioso este de Robert Johnson sonando aquí en el garito de Alex Clavero, hoy hablando del Club de los 27. Uh-huh. Es que yo soy muy fan de Nirvana, o sea, yo soy muy fan de Kurt Cobain, porque a mí en el Nevermind me voló la cabeza.
1: La primera en la frente.
2: No puede ser, no puede ser.
1: Venga, vamos, seguimos.
0: No puede ser. Ha sido buenísimo, no lo estaba asimilando. Bueno, el caso es que a mí me voló la cabeza, no lo decía como chistes, es que no, me encantó, no. Ese, de hecho, el poli de Nirvana me pegó tan fuerte que se tenía que haber apellidado Díaz, porque me metió un puñetazo del poli. Bueno, el caso es que yo era muy fan de Nirvana y recuerdo haber pedido en la Navidad una camiseta de Nirvana, tío, y recuerdo a mi madre diciéndome entre los regalos, ¿qué? ¿Encuentras el Nirvana? Y tío, cuando lo encontré era una camiseta de un
3: hippie,
0: un gordo de sumo, ¿sabes? Dice el Nirvana, tío, el Nirvana era un Buda, tío, era un Buda que era un gordo dormido después de almorzar, o sea, era que era super cutre, tío, y claro, yo le decía, joder, mamá, pero que para mi madre, Kurt Cobain era un pintor francés, que iba a saber ella, Kurnilov una colonia, y el Grunge el que nos jodía la Navidad. De hecho, es que decía, y es que le decía, es que yo soy grunge, mamá, yo soy grunge. Y dice, grunge es como te va a hacer la colleja con la que te voy a dar yo, como siga rompiendo los pantalones. Porque, claro, éramos grunge. Yo era tan fan de Kurt Cobain que yo rompía los pantalones, pero los rompía un poco, coño, que es que no se nos ha ido un poco la mano con romper los pantalones. Sí, no. Que llegas a las tiendas y dices, ¿qué ha pasado aquí? Si os han metido los lobos. Se os han metido. Dice, no ha pasado nada. Digo, coño, pues cortaros las uñas para doblarlos. Digo, ¿por qué? Es que de verdad, 14 rajas por delante, 14 rajas por detrás, un agujero en el culo. Digo, y me cobrarás 15 euros por meterme los bajos. De verdad, yo los quería para salir de fiesta, no en The Walking Dead. O sea, se nos ha ido un poco la mano.
1: Sí, un poquito, sí.
0: Joder, son muy cómodos. Digo, hombre, es que no tengo que desabrochármelos ni para mear. Digo, puedo sacarla por el agujero que... O sea, si meo sin por pensar, baño. Sale por raja. O sea, pilla raja. Pilla raja, digo, es que no tengo que desabrochármelos, digo, es que de verdad, y dice, ¿tienes frío en las piernas? Digo, tengo corriente en los muslos, digo, si es que tengo los pelos como el fondo de un acuario, si es que esto...
1: Las alguillas.
0: Menos mal. Joder, de verdad, es que te metías el suelto y parecías una tragaperras dando el premio, porque se te salía por todas las rajas las monedas ahí, joder. Tenía frío en las canicas, menos mal que la camiseta que me compró mi madre del Nirvana me llegaba hasta las rodillas, porque estaba destallada del todo y me llegaba y me abrigaba un poco. Bueno, el caso es que todo esto viene porque hace poco estuve haciendo limpieza en el desván en casa de mi madre, tío, y me encontré el Nevermind.
3: Hombre.
0: Y me puse a escucharlo y fue uno de los momentos más felices de mi vida. No necesitaba nada, me quedé así. De hecho, no necesitaba porque había conseguido llegar al Nirvana.
3: Ah, muy bien. Qué bonito.
0: Es ese estado de felicidad que te da el Nirvana. Y bueno, pues ahora el estado de felicidad te lo da el garito al esclavero. Porque si te ponen este tema de los Stones, pues ¿qué le más le vas a pedir a la vida?

0: sonando deliciosamente este Under My Thumb. ¿Thumb? ¿Sí? ¿Sí? Pulgar, es pulgar, ¿no?
1: Correcto.
0: Thumb, de, claro, de, es de los Stones, pero es de esa época de Brian Jones, que perteneció al Club de los 27 porque fue el primer líder de los Stones. Murió ahogado en su propia piscina, el pobrecito, con 27 años.
1: Es lo que tiene tener dinero, claro. Tacho.
0: Claro, te voy a decir, con 27
2: años... Si no tuviera piscina...
0: Ya tenía piscina. Alguien ha dicho antes, por lo menos no murió ahogado en su propio vómito, dice...
1: Ese viene luego.
0: Ese viene luego.
2: Después, aquí tenemos para todos.
0: Bueno, este tío además era un virtuoso, era multiinstrumentista y ya ves tú, el líder de los Stones, pues fíjate, pues nada, pues a los 27 dijo yo, estoy cansado, vale, venga, hasta aquí. Hasta aquí hemos llegado. Bueno, el caso que a los 27 a mí me da la sensación de que no tengo tiempo a hacer... muchas cosas.
1: Gracias.
0: Que tú...
1: yo considero que no vamos mal, pero...
0: Claro, que tú tienes 27.
1: Yo acabo, hace un mes he cumplido los 27 y me he dado cuenta de ciertas cosas, como por ejemplo, el que ya me gusta beber más de tarde que de noche.
0: ¡Ojo!
1: Anda, como James Bond. James Bond solo bebía de tarde, claro, no bebía de noche. O el gustazo que da tener la casa limpia.
0: Oh, mira.
1: Creo que eso no es todo hacerte mayor. O sea,
0: bueno, a los 27.
2: Cosas, ¿eh? Ten cuidado, la rodilla también te empezó a doler.
1: Sí, no, me operé con 22, eso no cuenta.
3: Yo sabes vale. Me di cuenta a los 27, una cosa que es muy curiosa, que a lo mejor, que los Grammy se llaman Grammy porque son un gramófono.
1: ¿En serio?
3: Y yo pensaba que era Grammy por otra cosa.
2: Por los Grammys que entraban.
3: Por los Grammys. Por las que entraban.
0: Joder, macho, pues fíjate, yo eso lo aprendí a los 44. Me acabo de enterar. Dale, Marcote, que nos vamos con otro del Club de los 27. Este nos lo pide Ismael desde Barcelona. Esos garitas, me parece un ideón eso del programa del Club de los 27. Por eso os pido que pongáis el On the Road Again de Kane Heath, que poca gente sabe que su vocalista Alan Blin Owl Wilson se nos fue con 27 años. Bueno, chico, pues aquí lo tienes, Ismael, aquí el garito del esclavero, el francotirarrock. No te falla.

0: Y hoy el programa de Alex Clavero, aquí en el garito, está todo ordenadísimo en el garito, porque hoy sí tenemos a la jefa.
1: All right.
2: Ya me gustaría a mí tener 27 años otra vez, pero no los tengo.
1: No, claro.
2: No pasa nada, estoy estupendamente. Oye, no sé si os habéis hecho alguna vez la pregunta, que yo sí que me he hecho, es... ¿Qué pasaría? ¿Qué estarían haciendo ahora mismo ese club de los 27 si siguieran vivos?
1: ¡Ah, qué bueno!
2: ¿Seguirían en la música? ¿No seguirían en la música? Muchas dudas. Pues yo tengo mis ideas. A ver qué os parecen y a ver si vosotros se os da por pensar y decirme algo. Por ejemplo, Kurt Cobain, ¿vale? Sí. Yo pienso que se habría curado de la depresión,
1: ¿sí?,
2: y habría dicho, pues como me he curado, tengo que ayudar a otros a salir de esta depresión. Y se habría hecho coach.
1: ¿Eh? Sería ya dos, ¿eh?
2: Bueno.
1: Yo creo que se hubiera muerto, no tan joven, pero se hubiera muerto igual dentro de dos o tres años. El ritmo que llevaba no era para tanto.
2: También es verdad.
1: Sí.
3: Influencer fitness, ¿eh? A lo mejor.
2: ¡Ojo!
3: Claro, ahí recomendando comerte aguacates por las mañanas y demás.
0: Seguramente, yo creo que habría sido, o sea, tenía mucho talento, o sea, lo habría petado.
2: Sí, y
0: eso sí, en Rock FM no le habríamos puesto nada que fuera después de 1994. Esto sería solo de...
2: En Rock FM somos así. ¿Qué habría sido de Jim Morrison si no hubiera muerto tan joven? O sea, la última época de Jim Morrison, sabéis que se estaba poniendo...
1: Tropollo,
2: un poco fondón, ¿no?
1: Sí.
2: Pues a lo mejor le hubiese dado un patatús, hubiese dicho, ostras, esto tengo que mejorarlo, se hubiese puesto en forma, empezado a entrenar y hubiese creado un centro de entrenamiento.
1: El
2: Jim Morrison.
1: ¡No! Creo que ya no se puede decir más. Espectacular.
2: O no.
1: Muy bien.
0: No, yo no lo voy a superar con ninguna de las dos palabras.
1: Siguiente, no, está muy bien todo.
0: Sí. No, muy bien. Yo creo que se habría convertido en Bumburi. Si hubiera seguido...
2: Esa también es buena. Venga, termino. Y Janis Joplin, que también es del club del 27. Qué penica más grande. ¿Qué habría sido de ella si no hubiera muerto?
1: De vinguera, de señora mayor esta que va al
2: vino.
1: Sí, con las figuritas que quema los cartones.
3: ¿Y sabes qué bebería? Janis del Mono.
0: Janis Joplin es la estandarte número uno de este club de los 27, sí, con ese pedazo de voz. Si llega a ser una vinguera, vamos, habría cantado lo de bingo, que habría reventado las ventanas. Así que ya que estamos hablando de la Janis.

0: disfrutando en el garito de Alex Clavero, el Franco Tirarrock de Janis Joplin, una de las miembros.
1: De las integrantes
0: del club de los 27. Bueno, y vosotros sabéis mucho de música, eso ya lo sabéis. Sabéis mucho de los 27, unos porque pasasteis hace mucho y otros porque estáis todavía en ello.
2: Malvado.
0: Pero para saber qué sabéis, vamos a jugar a Foie o Fake.
2: Hoy mejor, ¿eh? Parece que está mejor hoy, ¿eh?
0: Esto lo tenemos que hablar. O sea, esto no puede.
3: Sí, pero al final no lo hablamos nunca y aquí estamos.
2: Esto el jefe no lo ha escuchado, no. Seguro.
0: Bueno, el Foie o Fake hoy va de Kurt Cobain, que es que tiene tanto. Claro. Tiene tanto que vamos a ver cuánto sabéis de él. ¿Sabéis que Kurt Cobain trabajó dando clases de natación y trabajó de conserje? E hizo una pintada en su colegio y le tocó borrarla porque el conserje le metió un palizón y le hizo borrarla. ¿Esto es Foie o es Fake? Conserje y profesor de natación.
4: A mí es que mucho titubeo, yo veo Fake. Uf.
2: Yo creo que es verdad, es Foie.
3: Yo creo que es Foie también, ¿eh?
0: Pues es Fake.
3: ¡Hala! Ah.
0: Me he equivocado, es Foie. No sé por qué
3: está bien.
0: Lo sabía y lo he leído. No sé por qué he dicho
2: pero era
0: otro.
2: Por fastidiar, Nano, yo creo.
0: Mi cabeza es un fake. No, es Foie. El tío fue con Sergio, dio clases de natación. Fíjate, luego en la vida fue donde tocó fondo, pero es que se puede comprobar porque en el Smells Like Teen Spirit, el conserje que sale en esa canción es el conserje que le hizo borrar la pintada.
2: Sí, con la fregona y el cubo. Pues, sí. Yo creo que no es el que está basado en...
0: Pues ese era Foie.
2: Pues Fake.
0: Y el padre de Courtney Love, ¿qué me dices? La pareja de Kurt Cobain. ¿Ayudó a inventar el LSD? ¿Esto es Foie o es Fake?
4: Esto es Fake, porque tiene que tener un chiste detrás brutal que vas a decir ahora.
2: Yo me voy al Fake también.
3: Pues yo me voy a ir al Foie.
0: Pues es Foie. Foie, el señor Love era un agente de la CIA. Claro. Esto pues suena fake, pero es verdad, ¿eh? Que formó parte del proyecto MK Ultra, que buscaban desarrollar nuevas drogas para intentar usarlas en los interrogatorios.
2: Ah, muy bien.
0: Y de esas derivaciones salió el LSD.
4: Ya está.
0: Y en vez de ayudarte en el interrogatorio, te ayudaba como víctima. Porque llegabas a casa y te preguntaban esto y lo otro, y tú, todo en la tripa y tú, ¿no? El tripi. Bueno, Kurt Cobain con 14 años le dijo a uno de sus compañeros que él iba a suicidarse, tal y como hizo Jimi Hendrix después de tener éxito, mucho dinero y mucha fama. ¿Esto es Foie o esto es Fake?
3: Foie, yo tiro por Foie.
4: Yo voy a intentar fallar todas. Fake.
2: Yo creo que es Fake porque Jimi Hendrix, yo creo que es Fake.
0: Es Fake, ¿eh?
2: Es Fake.
0: Fake, porque Jimi Hendrix no se suicidó.
3: Claro.
0: Sí que hay rumores de que él ya le había dicho a la gente que cuando fuera famoso y adinerado que se iba a quitar de en medio. Claro. Pero bueno, en este caso, si lo hubiera escrito en el colegio, habría venido el conserje y le habría metido dos zambombazos. Así que nada, bueno, hablando de Kurt Cobain, pues nos vamos con Kurt Cobain, nos vamos con este temazo terrible de Nirvana. Aquí en el garito de Alex Clavero, hablando del Club de los 27, esa gente que nos dejó demasiado pronto y que podíamos haber disfrutado más de ellos, pero quizá si estuvieran no serían tan conocidos. Ahí te lo dejo.